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2: 19 horas, 29 minutos.
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2: 19 horas, 45 minutos.

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3: 20 horas, un minuto.
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2: 21 horas, 30 minutos.
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4: 21 horas, 47 minutos.

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1: 21 horas, 59 minutos.
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2: 22 horas, 31 minutos. 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
1: 23 horas, un minuto. 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
2: 23 horas, 15 minutos.
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1: 23 horas, 29 minutos.
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2: 23 horas, 44 minutos.

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2: 7:00.
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Aquí comienza Retrato de Artista. Esta semana, Wolfgang Amadeus Mozart.

concierto para tres pianos y orquesta en Fa mayor KV-242 es conocido como Lodrón porque Mozart lo compuso para interpretarlo él mismo junto a las dos hijas de la condesa Antonia Lodrón, Aloisia y Giuseppa. Escucharemos su primer movimiento, Allegro, interpretado por los pianistas Katia Labeck, Mariel Labeck y Semyon Bychkov, quien además dirige la Orquesta Filarmónica de Berlín.

era el primer movimiento allegro del concierto para tres pianos y orquesta número 7 en fa mayor KV-242, Lodrón, de Mozart, en la versión de los pianistas Katia y Mariel Labeck y Semyon Bychkov y la Orquesta Filarmónica de Berlín con dirección del propio Bychkov. El cuarteto con flauta número 3 en do mayor KV-285B es el tercero y último de una serie escrita para el flautista aficionado Ferdinand de Jean. Consta de dos movimientos, allegro y andantino, tema con variaciones. Los intérpretes serán Jean-Pierre Rampal, flauta, Isaac Stern, violín, Salvatore Accardo, viola y Mstislav Rostropovich, violonchelo.

Jean-Pierre Rampal, flauta, Isaac Stern, violín, Salvatore Accardo, viola y Mstislav Rostropovich, violonchelo, interpretaban el cuarteto con flauta número 3 en do mayor, KV 285B de Mozart.

La próxima semana, Retrato de Artista estará dedicado a Frédéric Chopin. Será presentado por nuestra compañera Elena Horta.

Continuamos con Mozart, quien consideró su aria de concierto Popoli di Tesalia, Io non chiedo Eterni Dei, como la mejor que jamás había compuesto, y está considerada una de las composiciones más difíciles para soprano, llegando hasta el sol sobreagudo. El texto está tomado de la escena de entrada de Alceste en la ópera del mismo nombre de Gluck y la compuso para Aloysia Weber, hermana mayor de Constanze, futura esposa de Mozart. Theodor Gulschbauer dirige a la soprano Nathalie Dessay y a la orquesta de la Ópera de Lyon.

Theodor Gulschbauer dirigía la soprano Nathalie Dessé y a la orquesta de la Ópera de Lyon el área de concierto Popoli di Tesalia y O non chiedo KV-316 de Mozart. La sonata para piano en la mayor KV-331 es la más popular de Mozart, especialmente por su tercer movimiento, Allegretto a la turca, que escucharemos interpretado por la pianista Constanza Lechner.

Constanza Lechner interpretaba el tercer movimiento, Alla Turca, de la Sonata para piano en la mayor KV-331. Mozart escribió la Misa de la Coronación para las celebraciones de Pascua de marzo de 1779 y, al igual que toda la música escrita en este periodo, muestra la nueva madurez del compositor con una orquestación eminentemente sinfónica y llena de bellas melodías, especialmente en el Agnus Dei, que reaparecería años más tarde en el aria Dove Sono, cantada por la Condesa de Almaviva en las Bodas de Fígaro. Harry Christophers dirige a la soprano Teresa Joachim, a la mezzosoprano Paula Marihi, al tenor Thomas Cooley, al barítono Sumner Thompson y a la orquesta y coro de la Sociedad Händel y Haydn el Agnus Dei de la Misa de la Coronación de Mozart.

Harry Christophers dirigía a la soprano Teresa Joachim, a la mezzosoprano Paula Murray, al tenor Thomas Cooley, al barítono Sumner Thompson y a la orquesta y coro de la sociedad Handel y Haydn el Agnus Dei de la misa de la coronación de Mozart. En este mismo año de 1779, Mozart estaba realizando un viaje por Europa que incluía Mannheim y París. Las complejas dinámicas orquestales de la Sinfonía Concertante para Violín, Viola y Orquesta en Mi bemol mayor KV-364 reflejan la cada vez mayor competencia técnica de las orquestas europeas en ese momento y refleja la fuerte influencia que recibió Mozart de la orquesta de la corte de Mannheim especialmente. Wolfgang había estado experimentando con el género de la Sinfonía Concertante y esta obra puede considerarse como el ejemplar más exitoso de este género a medio camino entre la Sinfonía y el concierto. Jonathan Cohen dirige el tercer movimiento, Presto, a Bill de Frank, violín, Maxim Rysanov, viola y al conjunto instrumental, Arcángelo.

0: Jonathan Cohen dirigía a Wilde Frank, violín, Maxim Rizanov, viola, y al conjunto instrumental Arcángelo, el tercer movimiento, presto, de la Sinfonía Concertante para violín, viola y orquesta en mi bemol mayor KV-364, obra con la que concluimos hoy este espacio de retrato de artista dedicada a Wolfgang Amadeus Mozart. Reciban un cordial saludo.
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4: 7:59.
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4: 8 horas, 17 minutos.

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3: 8:33.
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2: 8:45. 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
1: 9:00.
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2: 9:16.
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4: 9:29.
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3: 9:46.
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2: 10:02.
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2: 10:32.
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2: 10 horas, 45 minutos.

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1: 10 horas, 59 minutos.
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4: 11 horas, 30 minutos.
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2: 12 horas, 5 minutos.
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5: 12 horas, 30 minutos.
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La canción renacentista de L'Homme Armé fue uno de los ejemplos más representativos y enigmáticos sobre cómo una melodía podía superar todos los ámbitos musicales para establecerse como fundamento para nada menos que 50 misas y otras tantas composiciones, algunas populares, desde la década de 1430 hasta finales del siglo XVII. De su origen nada se sabe. Algunas hipótesis legendarias sugerían que se trataba de una melodía dictada por el arcángel San Miguel. Otras, que su letra se inspiró en el nombre de una taberna de Cambrai, y otros, que está basada en la vida de un caballero como pudo ser el duque de Borgoña, gran maestre de la Orden del Toisón de Oro, debido a los prominentes saltos de cuarta, quinta y octava, junto al fuerte ritmo acentuado en la melodía, lo que enfatizaría el carácter del personaje. Pero sobre todo ello se intentará arrojar un poco de luz durante los próximos 30 minutos en este programa de gran repertorio.

0: Esta sencilla melodía fue muy del gusto de Carlos el Temerario y de su corte borgoñona. Por tanto, dio pie a numerosas composiciones a partir de esta chanson, muchas de las cuales fueron recopiladas en un libro regalado por Beatriz de Nápoles con la inscripción para el soberano Carlos, que tanto solía disfrutar de esta música. Algunos soberanos posteriores de su misma casa, como el emperador Carlos V, gustaron particularmente de esta canción, lo que motivó que muchos compositores la incluyeran en sus misas. Así, la Biblioteca Nacional de Nápoles ha conservado un ciclo de 6 misas anónimas, todas basadas en el tema borgoñón, cada una con las 5 secciones del ordinario de la misa, el Kyrie, Gloria, Credo, Sanctus y Agnus Dei, componiendo una entidad musical unificada. El texto y la música están realizados uniformemente en tinta roja que sirve para diferenciar los pasajes con y sin cantus firmus, pero para seguir conociendo el porqué de esta hipótesis se realizará a continuación una lectura de las líneas que dedica el director y musicólogo belga Paul Van Nevel, gran experto en la música franco-flamenca.
1: Si la temible figura de Lhomme Armé estaba destinada a retratar a una persona que realmente existió, entonces tuvo que ser el propio Carlos el Temerario, quien pasó gran parte de su vida librando guerras y finalmente encontró la muerte en el campo de batalla. El cronista Olivier de la Marche comentó sobre esto último que era su deseo y pasión hacer la guerra contra los no creyentes. Quería alcanzar la grandeza y el poder para convertirse en un auténtico gobernante y líder, porque nunca soportó someterse a nadie más. Está claro que esta obra y su texto, que contiene alusiones simbólicas a su figura, tuvo que halagar mucho a una persona tan vanidosa como él. Sin embargo, hay otras razones para el éxito de esta chanson. Como indica de la Marche, estaba dirigida a los infieles, pues los conflictos militares de esa época tenían, en su mayor parte, orígenes religiosos. Incluso su padre, el duque Felipe de Borgoña, había instaurado la Orden del Toisón para frenar el avance de la religión islámica en Europa. Por esta razón, incluso se planificó una nueva cruzada que no se llevó a cabo. En este contexto, este ciclo de misas sobre Lhomme Armé que le dedicó Beatriz de Nápoles se debió

Los orígenes de la melodía de L'Homme Armé son, por tanto, inciertos. Más allá de las diferentes hipótesis planteadas, que van desde su concepción angelical hasta la más terrenal, tomada en relación al nombre de una taberna, sí que se pueden datar en 1453, el primer año conocido de esta obra. Y fue con motivo de la caída de Constantinopla frente a los otomanos, una derrota sumamente importante en toda Europa, por lo que significaba el fin del Imperio Bizantino, la Roma de Oriente. Muchos compositores escribieron lamentaciones sobre este hecho y algunos incluyeron en sus obras textos llamando de forma clara a su reconquista. Algunas obras incluyeron el tema de L'Homme Armé dentro de otras piezas, ya no como contrafacta, sino presentando su texto sucintamente. Es el caso del compositor inglés Robert Morton, quien trabajó para la corte borgoñona de Felipe el Bueno y el anteriormente mencionado Carlos el Temerario. Su Sansón a tres voces con la letra de L'Homme Armé y Será combatido por vosotros hace una clara referencia al sultán Mehmed II.

0: Guillaume Dufay inició la tradición de componer una misa sobre el tema de L'Homme, y lo hizo rompiendo los moldes que tan bien había establecido él mismo durante 40 años de trabajo. Así, este septuagenario franco-flamenco, adinerado y con un alto cargo en la Catedral de Cambrai, un poderoso centro musical del norte de Francia, demostraba de esta forma no ligarse a ningún estilo antiguo y poder demostrar que aún era capaz de llevar su propio idioma estilístico a un plano artístico sin precedentes, del que Rob Bergman dijo: "En la misa L'Homme, Dufay parece haberse preocupado por crear una variedad fundamentalmente irreductible de detalles calidoscópicos en los que cada momento debe disfrutarse en lugar de eliminarse en busca de una estructura más profunda". Unas palabras certeras sobre una pieza que, escuchada desde un oído actual, parece no tener grandes diferencias con otras misas de la escuela borgoñona, pero que para los oyentes del siglo XV, acostumbrados a una música relativamente homogénea, cualquier nuevo detalle integrado era detectado con facilidad. Para seguir conociendo esta obra, de la que se conservan 4 manuscritos, se escuchará a continuación una grabación realizada al compositor y musicólogo Alejandro Massó.
1: Guillaume Dufay no solamente utiliza el antifonario gregoriano como fuente de inspiración para sus misas, esas misas con un pie forzado, con un tenor forzado, sino que recurre a las canciones de la calle. Este arrebato impropio realmente de un clérigo en aquel tiempo es un signo de renacimiento. Guillaume Dufay, por lo tanto, es un hombre renacentista, un hombre que ha visto Italia, que ha visto la sonrisa, que se ha quitado de encima un poquito tanta seriedad y tanto sufrimiento como suele haber en el mundo eclesial, y se sacude de encima de este polvo de lágrimas para hacer una misa sobre un tenor, de una canción profana, incluso de una canción de guerra de su tiempo. ¿Qué canción es esta? Pues esta canción es nada menos que la canción L'Homme Armé. La misa es muy larga. Es una de las más largas de la producción de Dufay. Dura aproximadamente 3/4 de hora, cosa inhabitual en la música de este periodo de transición entre la Edad Media y el Renacimiento. Y además es una misa con tenor único. No hay varios tenores, como en el caso de la misa de Notre Dame de Guillaume de Massó, sino que aquí el tenor se repite una y otra vez, pero la verdad es que esta misa es extraordinaria.

La escueta melodía de L'Homme Armé puede considerarse una de las obras más interpretadas a lo largo de la historia, no en su forma original, sino en las decenas de versiones que se realizaron durante más de dos siglos, sin contar con las nuevas corrientes contemporáneas que lo han tomado como punto de partida para piezas orquestales, para órgano, para música de cámara y las célebres misas de Jenkins y Maxwell Davis. Sobre el cantus firmus profano que recoge Dufay, otros compositores de su época trabajaron esta misa sin realizar demasiados cambios, como así hicieron Antoine Brumel, Johannes Ockeghem, Guillaume Forges, Pierre Delarue, Mathos Pipelard, Pierre Mouton, Jacob Aubrey, Loise Compère, Johannes Tinctoris, Constanzo Festa y Francisco Guerrero, estos últimos lejos del círculo franco-flamenco que tanto rédito había sacado a la composición original. Un siglo después, en las últimas décadas del XVI, Palestrina retomó esta obra, y se dice que la famosa Misa del Papa Marcello, que ya ha sido abordada en otro documental de gran repertorio, realizada a partir del Concilio de Trento, fue el prototipo de música religiosa apoyada por la jerarquía eclesiástica que esconde en su fundamento la melodía de L'Homme Armé. Palestrina compuso otras dos misas sobre el mismo tema, por lo que esta idea no se puede descartar. Eso sí, de esta forma pudo alejarse de las influencias y esquemas de su tiempo, construyendo una misa sobre un material conocido y respetado, pero haciéndolo totalmente original y novedoso.

0: La misa L'Homme tiene cuatro puntos de referencia que han sobresalido por encima del resto. Esos son los trabajos realizados por Guillaume Dufay, Johannes Ockeghem, Giovanni Pierluigi di Palestrina y Josquin des Prez. Sobre la misa realizada por este último se escucharán a continuación unas palabras a cargo del presentador de música antigua, Sergio Pagán.
1: Tiene Josquin publicadas dos misas con este título, la misa de L'Homme Armé. Una de ellas es conocida con el sobrenombre de The Sexty Tony y la otra lleva el sobrenombre de Misa de L'Homme Armé, Supervoces Musicales. Una misa que fue la primera de las dos que escribió Josquin. El nombre Supervoces Musicales se refiere a que la melodía original, que sirve de base a toda la obra, la melodía de L'Homme Armé, va apareciendo a lo largo de toda la obra en la voz del tenor, en cada una de las voces musicales, es decir, en cada una de las notas del hexacorde. Así, en el Kyrie, la melodía comienza en Do. En el Gloria parte de la nota Re. En el Credo sube hasta la nota Mi. En el Sanctus comienza con la nota Fa. Y en el Agnus Dei pasa a Sol. Y por último, en el último Agnus Dei, la melodía se escucha partiendo desde la nota La. Pero en este último Agnus Dei, la melodía, al quedar en una tesitura tan elevada, Josquin decide transportar esta voz desde el tenor a la voz superius, la voz soprano, la que está por arriba, que en notas largas va entonando esta melodía de L'Homme Armé. Además, en algunas secciones de la misa, como el Plenis Uncelli o el Benedictus o el segundo Agnus Dei, esta melodía de L'Homme Armé, que da origen a toda la misa, no aparece. Y aquí, en estas secciones absolutamente libres, Josquin desarrolla complicados artificios musicales que convierten estas secciones en auténticas obras maestras de sencillez y

Antes de finalizar el programa, hay que agradecer su participación a Roberto Quirós en la lectura del texto escrito por Paul Van Nevel. Se ha contado con las grabaciones de Sergio Pagán y Alejandro Massó, desgranando las obras compuestas por Josquin des Prez y Guillaume Dufay, respectivamente. Las grabaciones seleccionadas han sido la chanson y el Kyrie de la Misa Lombardme de Dufay, interpretado por la Camerata Oxford, dirigida por Jeremy Summerlay, el Sanctus de la Misa Lombardme, recogido por el manuscrito Borgoñón, con autor anónimo, e interpretado por la agrupación Voces Sacuelas, la chanson Il sera pour vous combattu de Robert Morton, con la traducción de Capilla Flamenca, y el resto de secciones de la Misa Lombardme con diferentes compositores es la siguiente: el Gloria de Dufay por Cologne Pro Musica Vocal Ensemble, el Credo de Palestrina por The Sixteen con Harry Christophers a la dirección, y los Benedictus y Agnus Dei de Josquin, interpretado por The Thalys Scholars junto a su director Peter Phillips. Y con este Agnus Dei para la Misa Lombardme finaliza este documental de gran repertorio.

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3: 13 horas, 2 minutos.
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2: 13 horas, 14 minutos.
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1: 13 horas, 30 minutos. 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
2: 13 horas, 45 minutos.
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3: 13 horas, 59 minutos. 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
2: 14 horas, 31 minutos.
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2: 14 horas, 43 minutos.

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3: 15 horas, 2 minutos.
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0: 15 horas, 29 minutos.
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4: 15 horas, 44 minutos.
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4: 16 horas, un minuto. 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
5: 16 horas, 29 minutos.
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3: 16 horas, 59 minutos.
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3: 17 horas, 32 minutos.
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6: 17:50.
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2: 18 horas, 0 minutos.
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2: 18 horas, 14 minutos.

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4: 18 horas, 33 minutos.
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1: Es hora de integrarse a nuestro sistema de música ambiental. 18 horas, 46 minutos.

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1: 18 horas, 58 minutos. 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

contigo. Saludos muy cordiales en el tiempo del jazz, aquí en esta casa, Radio Clásica, en Radio Nacional de España. El tiempo de Solo Jazz.

0: Nos acompañan el control técnico de sonido, Juan Capón, y después de haber recibido algunos correos en los que se nos mostraba cierta extrañeza, porque en pasados días, cuando ilustramos cómo es la música en el Chicago de estos momentos, no hicimos sonar en el programa Dreamin' of the Master, la composición esa de Joseph Jarman, el del Art Ensemble of Chicago, pues bueno, le ponemos solución a esto. Y aquí te llega esta fantástica creación de sonoridad ciertamente nocturna, muy llena de intriga. Repito, Dreamin' of the Master, con la que te damos ya nuestra bienvenida a Solo Jazz. Buenas noches.
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